0: 20:30.
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0: 21 horas con 38 minutos.
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21:55. 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

0: 22:10.
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0: 22:44.
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0: 23 horas con 51 minutos.
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0: 0 horas con 59 minutos.
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0: Es la 1:34.
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0: 2:42.
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3 horas con 1 minuto. 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

0: 3:17.
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0: 3:34.
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0: 3:52.
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2: 4:58.
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0: 6:08.
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0: AM te da la hora.
1: 6:20.
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2: Padre nuestro que estás en el cielo, santificado sea tu nombre. Venga a nosotros tu reino y hágase tu voluntad en la tierra, así mismo en el cielo. Yo te

0: Vamos a darle la bienvenida. ¡Aló!
1: ¿De dónde me llama? ¿Me dice? De la Libertad Rodeo. ¿Con quién tengo el gusto? ¿Cuál es su nombre?
2: Luis Arriba.
1: ¿Cómo?
2: Luis Arriba.
1: ¿Luisa?
2: Mirza Rivas.
1: Mirza Rivas. Regáleme la fecha de nacimiento, por favor, doña Mirza.
2: 1996.
1: Mirza, me llama La Libertad. Amén, en nombre del Padre, del Hijo, del Espíritu Santo, milagroso Señor de Esquipulas, habla, oh Señor Jesús, porque tu siervo oye, habla, oh Señor Jesús, porque tu pueblo oye. Mire, pues hija, si usted me está de mano, está en el derecho y en la obligación de decirle la verdad, pero aquí puedo ver yo que usted está pasando por problemas difíciles, me está llamando porque está confundida, está pasando por problemas, veo enfermedad, veo angustias, hija. Así es.

0: trabajo.
1: Sí, por eso te dije, como te dije yo, si tú me estás llamando es porque estás confundida. Y entonces, mira, espera, ¿cómo se llama él?
0: Eduardo.
1: ¿Eduardo qué?
0: Ramos.
1: Amén. Uy, mira, pues hija, aquí estoy viendo yo cosas feas, hija amada. ¿Cuándo me puedes visitar en mi casa? Ahora sí, yo mañana voy a estar atendiendo ahí, como, ¿cuándo me puedes visitar y te voy a ayudar? Puedo ver cosas buenas y cosas malas también, pero tienes que visitarme y te voy a decir que si esta persona te conviene o no te conviene, ¿verdad? Porque yo sé que tú también sentís algo por él, pues.
0: Ajá. Dime, como ella 5 meses de estar hablando y yo dije que llevo las cosas pues, en serio, entonces siempre me llamaba con el mensaje que ella de ayer

0: y hoy no, yo le llamo, no me responde, le pongo mensaje, invito malos a los mensajes.
1: Sí, por eso te dije, cuando me llamaste, dije que me estoy llamando porque estás confundida, entonces sería bueno que me visitaras y te voy a hacer una protección para que tú seas feliz y poderlos unir, y te voy a decir qué es lo que está pasando más a fondo con este muchacho, ¿viste?
0: ¿Dónde va a tener mañana?
1: En Camujá, grande. Amén, venite mañana, aquí te voy a atender yo y te voy a ayudar y te voy a dar una protección para que tú puedas estar con este muchacho y ver si te conviene o no te conviene al final, ¿lo viste?
0: Ajá, va, pues, está bien.
1: Bye, y te espero mañana, Verita.
0: Bueno.
1: Amén.
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pasando, si es natural o si es sobrenatural, si esa enfermedad que usted tiene es puesta por una mano enemiga o si es puesta por una persona que a usted simplemente le tiene envidia. Venga mi hermano, venga mi hermana y no se quede con la duda, no se quede con las ganas. Usted que vive sufriendo de esa enfermedad, usted que vive sufriendo, mi hermano, usted que no encuentra alivio, usted que solo gasta y gasta

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0: ahí te quedas, ahí yo te voy a traer.
1: Ahí te llamo mañana.
0: ¿A qué hora vas a venir?
1: A las 6:30.
0: ¿Vas a salir de tu casa a las 6:30?
1: Ajá.
0: Vaya, yo te voy a llamar a las 6 y vamos a platicar, ¿oíste?
1: Ah, bueno.
0: Vaya, yo te llamo a las 6, hijo.
1: Ah, bueno.
0: Amén.
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3: 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Que Dios me lo bendiga. 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
2: 7:08.
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0: 7 horas con 15 minutos.
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0: 7:39.
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0: 8:16.
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0: AM te da la hora.
1: 8 horas con 20 minutos.
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0: 8:44.
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1: Para todos los países de habla hispana, los lugares de Tijuana. ¡Échale, primo!
2: Estamos iniciando semana, ¿cómo están? ¡Buenos días! Ya el inicio de la semana, lunes, y en La Comadre, lunes WhatsAppero. Les saluda su amigo y servidor Osberto Herrera, voy a estar con ustedes hasta las 12 del mediodía. Así que hoy únicamente recibo notas de voz al 5544-9640. Y con mucho gusto vamos a complacer. Cuéntenme cómo está el clima allá con ustedes en San Pedro, en la Liber, en la Democracia, en la región Huista. Acá una mañana nublada, pero muy fresca para poder disfrutar de la programación de La Comadre en la frecuencia 105.3.
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2: Vamos entonces iniciando con buena música, con buen ritmo.

0: sería tan amable de complacerme con una canción de Bronco? Te quise una vez. Soy Mari de Los Planes. Que pase una linda mañana.
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0: Seguimos acompañándolo en la programación. Más comunicación que ingresa. Hola, hola, buenos días.
1: Buenos días.
0: Hola, buenos días.
1: Vamos a hacer con una canción de Jenny Rivera, Lamentada. Claro. Soy Norma Canto Santos Cuchumatán. Gracias, y la comadre está imparable.
0: Saludos para Norma en Todos Santos.
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0: ¡Qué gacho!
1: Hola, Sobrito, muy buenos días. Que tengas una buena semana. Dios te bendiga. Me puedes complacer con la canción de Los Acosta. Voy a pintar un corazón. La comadre siempre está imparable. Te saluda Elena Dixtahuacán. Saludos para ti. Que tengas un bonito día. Bendiciones.
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0: AM te da la hora.
1: 9:22.
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3: Sí, buenos días.
4: Buenos días.
3: Complacer con una canción. Vamos a amar a los dos.
4: Claro, con mucho gusto.
3: Para complacer a una amiga aquí en San Pedro, Necta. Y un saludo para usted.
4: Ok, muchas gracias. Mar
3: está imparable, la estamos escuchando a todo volumen.
4: Eso, saludos hasta San Pedro, Necta. Atención al tiempo, las 9:24. 9:24.
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0: Muy buenos días, Norberto. Sería tan amable de complacerme con la canción de Capaz de la Sierra. Volveré. Saludos para ti, la comadre está imparable. Te saluda Mari de Ixte y que tengas un bonito inicio de semana.
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1: Me encanta ver una canción, El Gallo Giro de los Tigres Norte, escuchando San Antonio y La Comadre Imparable.
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2: Buenos días, la comadre. Aquí estamos en la colonia San Caralampio, municipio de frontera con Malapa, haciendo unos trabajitos aquí en la mecánica, pero de parte del señor Bricio Ramírez y Jesús Maldonado solicitan la canción Mi Última Caravana de Gerardo Díaz, y que la estén pasando muy bien. Aquí pega la comadre a todo volumen.
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0: Seguimos en el lunes WhatsApp, pero les recuerdo que recibo comunicación a través del 5544-9640. Saludos a quienes se reportaron ya y fueron complacidos con la canción que me han solicitado. Hola, hola.
1: Alberto, ¿me podrías complacer con dos músicas?
0: Claro, con mucho gusto.
1: Uno de Los Acostas, como una novela. Bien. Y el otro de los del Perla Negra y Red Bull, porfa, ajá, me lo complaces. Feliz día.
0: Claro, con mucho gusto yo te complazco. Las dos canciones que me has solicitado. Les recuerdo, notas de voz 5544-9640. Porque estamos en el lunes WhatsAppero, iniciando semana. En la fecha 12 de octubre, hoy se celebra la Hispanidad, o Día de la Raza también le dicen. Más adelante vamos a platicar acerca de esta fecha histórica para el continente

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1: Hola, La Comadre.
2: Hola.
1: Y escuchando aquí La Montañita, estamos.
2: Saludos a La Montañita.
1: Eso. Pintura aquí en La Montañita, me complazco una canción.
2: Con mucho gusto.
1: Del norte.
2: Muy bien, claro que vamos complaciendo. Ahí está La Montañita. Trabajando en la pintura, dice, y en la construcción. Las 9 de la mañana con 56 minutos, 9:56.
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4: Bueno, Alberto, buenos días. Por favor, puedes complacer con una canción de los Cardenales de Nuevo León. Mi cómplice, por favor, tenemos ganas de comita, la comadre.

0: 10 de la mañana con 8 minutos, 10 con 8. Continuamos recibiendo comunicación a través del WhatsAppero, en el lunes WhatsAppero.
1: Hola, muy buenos días. Me complace con una mi canción de Los Alegres de la Sierra. Suerte tenido. Atentamente, okay. Norma de Nimas, San Pedro Necta. Un saludo para ti. Aquí estoy
0: escuchando
1: la radio todos los días. Que tenga un feliz día y la comadre, como siempre, Andy Imperador. Gracias.
0: Saludos para Norma, ya en Nimas, San Pedro Necta. También para Elena, ya se reportó desde San Ildefonso, Ixtahuacán. 10 de la mañana con 8 minutos, 10 con 8.
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0: Claro, Alberto, muy buenos días. Fuera tan amable de pasarme la canción de Patrulla 81 cuando regreses para complacer a una amiga acá en La Laguna y saludos para ti.
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0: Hola Osberto, muy buenos días. Sería tan amable de complacerme con una canción de Julián Álvarez, de 100 a 10. Atentamente, Paola, aquí de Lima, San Pedro Necta. Saludos para ti.
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3: Hola la comadre, muy buenos días. Aquí
4: buenos días.
3: Montañita, estamos de construcción.
4: Okay.
3: Que hago el Minor García.
4: Saludos Minor.
3: Me complace que una canción caminante, dos cartas y una flor.
4: Muy bien.
3: Están escuchando aquí la comadre.
4: Vamos complaciendo. 10 de la mañana con 24 minutos, 10 con 24.
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0: días, disculpe, me pasa la canción de Ayúdame de los de Tamaulipas.
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1: Buenos días, mi compita Alberto, buena onda, una mi rolita de los Yonix ahí, un dolor, me complace, buena onda, soy el Flaquito Rivas, aquí vamos rumbo a casita de la ciudad de Huehuetenango.
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10 de la mañana con 43 minutos, 10:43. Seguimos disfrutando del inicio de semana. Por ahí dicen que el lunes ni las gallinas ponen. Eso es mentira. Usted debe de levantarse con todo el ánimo. Saludos para mi queridísima Rosy allá en Comitán de Domínguez. ¿Por qué estás tan callado? Dice, no. Estamos con buen ánimo. Ahora que te he conocido. Lo único que usted también tiene que disfrutar de buena música. Ahí en las diferentes actividades que realiza. Para las amas de casa, en los diferentes talleres, en las unidades de transporte, en casita, donde usted esté, disfrute la programación de La Comadre. Bueno, le comento que el día de hoy se celebra el Día de la Raza o el Día de la Hispanidad. Esto porque fue la llegada de Cristóbal Colón en 1492 al continente americano. Sin embargo, pues algunas personas consideran que es una fecha que no representa celebración alguna, ya que recordemos que el tema de la conquista no fue únicamente de forma pacífica, sino que también existieron algunas situaciones que los españoles vinieron prácticamente a invadir estas tierras americanas. Pero bueno, es parte de la historia que debemos de conocer. Y en esta oportunidad compartiendo con ustedes desde la frecuencia 105.3. Algunos lo consideran que es un asueto, porque hay una diferencia entre asueto y feriado. El asueto es cuando es un día, por ejemplo, para conmemorar algo. Ahora el feriado únicamente pues se resume en la feria de su pueblo, de su ciudad. Ahí es considerado

0: Este mes pues se celebra, por ejemplo, el día de hoy, 12, y también el 20 de octubre, que es el día de la Revolución de 1944. Tengo más comunicación. Hola, hola. Vamos a ver por acá.
1: Eso. Hola. Por favor, me complace con el tema de Montes de Durango. La hierba se movía.
0: Muy bien.
1: Gracias, Dios lo bendiga. Y la comare, como siempre, está imparable.
0: Saludos, Rosy, hasta Comitán. Saludos especiales. Fíjate que esa canción te la debo, pero te voy a complacer con mucho gusto, porque así que lo que quieres es bailar. Vamos poniendo esta. 10 de la mañana con 46 minutos, 10:46.

0: Saluditos especiales a cada uno de ustedes en la mañana del lunes. Como cada lunes, siempre es un placer saludarles y recordarles que estamos en el lunes WhatsAppero y que usted debe de enviarme una nota de voz al 5544-9640 y con mucho gusto vamos a complacer la canción que quiere escuchar. Únicamente que, pues, ahorita hay canciones que no tenemos disponibles por, pues, unos arreglos que están por acá en la cabina. Pero con el mismo artista le podemos poner la canción que usted desee escuchar. Saludos para mi compa Leo Vázquez en la ruta. También para Víctor Mérida, dice, van en la nave. Me imagino que para Unión Cantinil. Vamos a escuchar qué tenemos por acá.
1: Buenos días, ¿será que me puede complacerte una canción?
0: Claro.
1: De banda Maguey, el caderazo, por favor. Como siempre, okay. Está ahí, la comadre está imparable. Le escuchamos aquí en Comitán, de Domingo Chiapas. Le escuchamos aquí en la obra. Gracias, que pase bonito día.
0: Saludos hasta Comitán de Domínguez, en Chiapas, la ciudad de las flores. Qué bonito Comitán. Vamos a hacernos el tiempo para poder ir a dar la vuelta nuevamente después de, ¿qué? Unos 5 o 6 años más o menos. Saludos a cada uno de ustedes en Comitán, en los ejidos, rancherías. Recuerden enviar su reporte al 5544-9640 y con mucho gusto le vamos a complacer. Bueno, no tengo la que me pediste, pero esta canción, Eva María. 10 de la mañana, 54 minutos, 10:54.
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1: Y otra vez.
2: 11 de la mañana con 6 minutos. 11 con 6. Lunes WhatsAppero. WhatsApp al 5544-9640.
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0: Hola, hola, muy buen día. Disculpe, sería tan amable de complacerme con una canción, Ojitos de Golondrina de Joan Sebastián. Me complace, porfa. Estoy escuchando acá en Unión Cantinel, a todo volumen, por supuesto. Saluditos muy especiales para usted y me complace, porfa, gracias.
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2: Once de la mañana con 15 minutos, 11 con 15. Seguimos en el lunes WhatsAppero.
3: Pedro.

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1: 11 horas con 21 minutos.
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2: Seguimos en el lunes WhatsAppero. Aquí nos ponemos románticos, nos ponemos a bailar. De todo tipo de música compartimos con ustedes en la frecuencia 105.3.
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0: 11 de la mañana con 40 minutos, 11:40. Estamos ya en el mes de octubre. Por acá en Guatemala se prepara el famoso y delicioso fiambre. Manejo,
1: pero con cuidado.
0: Principalmente en la ciudad de Huehuetenango, también en Quetzaltenango, la ciudad capital. Porque preparan este platillo a base de embutidos. Lleva chorizo, salchicha.
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0: Diferentes tipos de queso también. Hay fiambre rojo y fiambre blanco. El fiambre rojo, pues, es la remolacha la que le da este color. Y el fiambre blanco, lógicamente, lo lleva esta verdura. Acá le decimos remolacha, pero en México se llama betabel. Así que el fiambre se disfruta principalmente el 31 de octubre y el 1 de noviembre. La mayoría de familias acostumbra a llevar al cementerio su fiambre, degustárselo durante el día y compartir con la familia que se reúne para poder recordar a los seres queridos que ya no están con nosotros. Flores Guatzapero, sigo esperando comunicación a través de el Guatzapero de la Comadre. Recuerde, nota de voz y con mucho gusto le complacemos.

0: 11:46, 11:46. Seguimos disfrutando, cantando y bailando en la programación de La Comadre.
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2: Ponemos románticos en la programación. 11 de la mañana, 54 minutos. 11:54.
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1: 11:57 llegó el momento de despedir la programación del día de hoy. Que sus actividades en el inicio de semana estén al 1000% o al 1000000, dice Don Casi.
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1: Saludos especiales, iniciemos la semana con buen pie en las actividades cotidianas, también en el trabajo, en las diferentes actividades, en el campo, en la carpintería, los amigos de la construcción, todo ese buen ánimo para el día de hoy, porque si iniciamos buen... Pensamos, bueno, este día, lógicamente la semana se va a venir con todo. Mi nombre es Berto Herrera, con permiso, pásensela a ustedes muy bien. 11:58, me despido con esto. Yo regreso mañana para acompañarles a partir de las 9:00 a.m. a través de la frecuencia 105.3.

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Hola, hola, muy buenas tardes. Qué gusto poder saludarte. Ya me encuentro en cabina y quiero desearte un buen inicio de semana. Hoy estamos el lunes WhatsAppero y quiero escucharte, así que envía tu nota de voz. Dime dónde me sintonizas, dónde estás escuchando y qué música quieres escuchar al número 5544-9640 y yo con mucho gusto te voy a complacer. Nos vamos con este tema de Capaz de la Sierra, Volveré.

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Escuchamos el tema de Naila, esto para saludar y complacer a nuestros fieles oyentes de San Cristóbal Las Casas, Chiapas. Saludos y bendiciones para las compadres y comadres que siempre están en sintonía de La Comadre.

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1: Hola, buenas tardes. Si me podría complacer con una canción de Vicente, Las llaves de mi alma. A que le hable Mari de Isnul. Que tengan una bonita tarde y me complace la canción que le estoy escuchando. Y La Comadre siempre está imparable. Gracias.

Vos al número 5544-9640 y con mucho gusto te voy a estar complaciendo. Recuerda al 5544-9640 y pide tus canciones favoritas. Nos vamos con esta canción, así como hoy, de Alegres de la Sierra.

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1: Hola, hermosa, buenos días. Buenas tardes, perdón. Por favor, me complace con el tema de los Tigres del Norte, La Jaula de Oro. Gracias, Dios la bendiga. Aquí en Comitán, La Comar está imparable.

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Hola, buenas tardes. Feliz inicio de semana. Sería tan amable de complacerme con una canción de Los Veladores de la Tierra, ¿Para que le hago daño? Saludos para ti, la comadre está imparable. Te saluda Mari de Ixta. Que tengas un bendecido inicio de semana. Bendiciones.

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5: De Palomo. Bueno, buenas tardes, creo que me puede complacer con la canción de No me conoces aún, de Palomo. Un saludo ahí para mi compa Jun, que se encuentra allá en Tula Grande, desde aquí de Comitán Chiapas, la comadre es imparable.

Hola, hola, buenas tardes. Tiene una mi canción, El Acuerdo, de Grupo Palomo, porfa, aquí desde Comitán, Domínguez, de Jesús Chusito Morales. Gracias, saludos para ti, que estés bien. O de los Bukis, de No Me Arrepiento, ¿no? Gracias, aquí desde Comitán, que está uno escuchando.

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1: 13 horas con 23 minutos.
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Comadre, muy buenas tardes. Aquí hablo aquí en la montañita. ¿Será que me pueda complacer una canción de Los Tigres, La Puerta Negra? Aquí habla más conocido como el Aurelio.

0: cascadas El Chiflón.
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1: Hola hermosa, buenas tardes, me puedes contar con una canción de Arjona y Grupo Firme, Amor Factura. Soy Norma Canta, Sanskrit Matan, gracias.

Acabamos de escuchar el tema Amor Factura de Ricardo Arjona en colaboración con Grupo Firme y seguimos con más complacencias en La Comadre. Escuchamos este tema de los Junkies para complacer y saludar a Leo Vázquez en la estación.

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2: Hola, buenas tardes. ¿Me puedes complacer con la canción de Banda MS, Háblame de ti? La comadre siempre está imparable. Te saluda Elena de Ixta. Saludos por ti. Que tengas una linda tarde y feliz inicio de semana.

5:27 en la Comadre Seguimos Imparables. Un saludo muy especial para todas las personas que nos escuchan en San Pedro Necta, Unión Cantinil, Comitán, La Democracia, La Mesilla, en cualquier rinconcito que prenda en la radio y pone en la emisora 105.3 de La Comadre. Muchísimas gracias por siempre estar en sintonía y ser parte de la familia de La Comadre. Nos vamos con este tema de Déjenme Llorar de Los Broncos.

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Hola, buenas tardes. ¿Me puede complacer con una canción, El Columbio? Para complacer a Jerónima Castillo aquí en San Pedro Necta y la comadre anda imparable. La estamos escuchando.

Seguimos con más complacencias en La Comadre, con muchos éxitos de diferentes agrupaciones que tenemos acá en La Comadre. Vamos a cambiar un poquito de ritmo en este momento. Vamos a escuchar un poquito de cumbia, El Listón de tu Pelo, de Los Ángeles Azules. Yo quiero enviar un saludo muy especial a todos nuestros fieles oyentes que todos los días están escuchando La Comadre.

Síguenos en nuestras diferentes redes sociales como Facebook, TikTok e Instagram como La Comadre Frontera y no te pierdas nada de nuestro contenido. Estamos publicando diariamente todos los días diferentes cosas, así que no te pierdas nada de nuestras publicaciones. Por cierto, hoy hice una publicación en Facebook y quiero que vayan a dejar su comentario cuál es su época favorita. Por ejemplo, a mí me gustan todas las épocas del año, pero en esa estoy preguntando la época de octubre, de noviembre y diciembre. Por ejemplo, a mí me encanta Navidad y Año Nuevo, me encantan las fechas de fin de año y yo quiero que ustedes me cuenten cuál es su fecha favorita de ustedes. Nos vamos con esta canción, Por Amarte Así, de Alacranes Musical.

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Muy buenas tardes. Discúlpame si no me podía pasarme una canción. Entre el cielo y en el infierno. Soy Alfonso López López, de aquí de la ranchería Los Diego, municipio de Comitán, Chiapas. Y como siempre, la comadre está imparable, para dedicárselo especialmente a Magali Alvarado Aguilar, que nos escucha aquí en Comitán de Domínguez. Que tenga bonita tarde.

placer acompañarte este lunes 12 de octubre en Lunes Guatzapero. Deseo que tengas un excelente lunes y que todo te salga de maravilla. Nos escuchamos el día de mañana a las 12 del mediodía. Que tengas una feliz tarde. Bendiciones.

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2: Bueno, ya estamos todos reunidos aquí con la orquesta de la Supercongo, los tropicales, para que todo el mundo baile.

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1: Hemos empezado una semana más con el ambiente extraordinario de la comadre 105.3 FM y por supuesto con las complacencias en este 12 de octubre. Fíjense que este día tiene historia. Hoy se celebra el Día de la Hispanidad, el Día de la Raza, y es, bueno, no es más que recordar que ya en 1492 Cristóbal Colón llegó y conquistó o descubrió América. Aunque pues ahí la historia, bueno, algunos otros relatos, algunos libros dicen de que ya algunos otros navegantes habían hecho recorridos por estas tierras, sin embargo no lo habían hecho público. Pero pues ya se tenía conocimiento de estas tierras. Así es que eso es justamente lo que hoy se está recordando o conmemorando en el Día de la Raza. Amigos y amigas, qué gusto saludarles. Para quienes hoy cumplen años, muchas felicidades. Un fuerte aplauso. Un fuerte abrazo también. Y nuestros deseos porque no cumplan uno, ni dos, ni tres, sino muchos, muchos, muchos, muchísimos años más. Acá me quedo dos horotas complaciendo buena música. No, es que una hora es de complacencias libres. Mejor dicho, las otras dos sí son de compadres de la comadre. Entonces nos quedamos tres horas para ser exactos. Acá estaremos con mucho gusto complaciendo. ¡Vámonos!

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2: Cosita linda, y acá vienen de esas buenas y sentimentales de los primos MX. Tú, mi bello ángel, 340.

llegaste, corazón. Llegaste tú. Y te apoderaste de mi corazoncito. ¿La había escuchado con el grupo Ladrón? Si no, pues aquí está esta buena versión que nos ha presentado esta tremenda agrupación. Llegamos a las 3:47. 3:47, vienen los compadres de la comadre. 16 horas arrancamos con Bronco Buki y Temerarios.

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0: Dos colombianos ahí poniendo el ambiente para esta tarde del 12 de octubre. La bicicleta de Carlos Díez y la princesa Shakira. Vámonos con más comunicación, más reportes a través del WhatsApp de la comadre. Hola, buena tarde.
1: De la comadre, ando imparable.
0: Hola, linda. Buenas tardes. ¿Qué dice tu corazón?
1: Hola, Kevin. Muy buenas tardes.
0: Bienvenido.
1: Me voy a pasar una canción de mi banda, el mexicano Feliz.
0: Feliz, feliz.
1: Te saludo a Suseli, siempre de aquí del Pajar San Antonio Vista. ¿Ah? Me complace, porfa, que tengas un buen inicio de semana. Gracias. De la comadre, ando imparable.
0: Así se habla, corazón. Hasta San Antonio, allá en el Pajal. Vámonos con Feliz, feliz.

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llegaron las prohibidas, ¿qué tal? Estos son los compadres de la comadre Bronco Buquis y Temerarios. Y oiga, ¿con qué nos salen estos señores? Nos vamos hasta 1991 cuando cantaron esto.

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0: Pero lunes de compadres también. Y por lo mismo, ahí a solicitudes en el WhatsApp de la comadre que nos dicen: hola. Hola.
1: Hola, Kerry, muy buenas tardes. Bienvenido en la cabina de la comadre. Sería tan amable, gracias, de complacerme con una canción de Los Temerarios. Ajá. Ahí estaré yo, atentamente, Paola, aquí de Nimás Andrón Acta.
0: Con mucho gusto, mi querida Paulita. Se prepara tu canción, mi vida, y vámonos a escucharla.

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0: está de bronco, ámame. Reporte, bienvenidos al WhatsAppero de la comadre. ¿Y qué nos está diciendo la bandita? Por ahí nos han llegado mensajitos en el WhatsApp de la comadre. Hola, ¿quién por acá? Buenas tardes. Hola.
1: Hola, hola, Kitty, muy buenas tardes.
0: Feliz y bendecido
1: inicio de semana para ti.
0: ¿Me
1: puedes complacer con una canción de Bronco Oro? La comadre siempre está imparable. Te saluda Elena de Ixta. Saludos para ti, que tengas una bonita tarde. Bendiciones.
0: Gracias, mi vida. Linda tarde también. Por cortesía de Hospital Lebrón, vamos con complacencia. Sector 61 y 24, Camote 011. Dice el doctor Aníbal Racino. A la orden.

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2: 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Un mensajito más en las complacencias de este lunes WhatsApp, pero de la comadre. Muy sencillo, los lunes pedir tu canción. Solo tomas tu teléfono, abres el WhatsApp y ahí le apachas el micrófono, el microfonito. Y